0: fue No One Notice de Marías, arrancando con la segunda hora del programa. Saludos desde León, Guanajuato. Yo soy Tania Rocha de Match 97.5 y llegamos al lugar número 23. Ella es Olivia Rodrigo, esto se llama Drop Dead y lo escuchas en el Conteo Match Más Pop. ¡Conéctate!
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0: Acabamos de escuchar a Milky con Just The Way You Are en el lugar número 21 de nuestro Top 30. Mis Matchers, yo soy Isela Navarrete de Match 90.1 en Puebla y los dejo con este rolón de Maroon 5 en los bonus tracks. Esto es Maps, sonando en el Conteo Match más pop, conéctate.
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0: With Summer, Come Back to Friends en la posición número 20. ¿Cómo están, Matchers? Yo soy Mitch Peregrina de Match 100.1 en Culiacán. Buena vibra y tenemos una petición especial desde el Tollback de la app de iHeartRadio. Es Mana y Nita Olivia Rodrigo en el Conteo Match. Más pop, conéctate.
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0: Acabamos de escuchar Men I Need de Olivia Dean. Soy Roger Sánchez de Match 89.5 en Puerto Vallarta y los dejo con Stumbling In de Cyril en el lugar 19 del Conteo Match. Más pop, conéctate.
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5: Mature, ¿se le está pasando bien? ¿Ya salió su rolita favorita? Bueno, pues si no, quédense porque seguimos por acá. Yo soy Caro Quesada, de Match Guadalajara. Y recuerden que también pueden votar por sus canciones favoritas cada semana en matchmx.fm, dando clic en el banner del conteo Match. Y seguimos con más música, ¿eh? Vamos a escuchar a Harry Styles con American Girls, ya en el lugar número 18 del Top 30. Quédense porque todavía nos queda rato en el conteo Match. Más pop, conéctate.
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0: Eso fue American Girls, una de las más recientes canciones del británico Harry Styles en el lugar número 18. Soy Miguel Miranda de Match 99.3 acá en la Ciudad de México. 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Y vámonos ahora con el lugar número 17. Nada más y nada menos que Ariana Grande con su canción Hey That It Made You Love Me en el Conteo Match. Más pop. Conéctate. Buen fin de semana.
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0: ¿Qué onda, Matchers? Empezamos la tercera hora de Conteo Match con 12 to 12 de Summer, sonando en la posición 16 del Top 30. Yo soy Julio Alvarado de Match 97.5 en León y nos vamos a ir con la siguiente rola para continuar con la segunda mitad de programa. Así que no se despeguen porque aún quedan dos horitas de la mejor música. Esta canción que viene es del más reciente álbum de Bebe Rexha. Dear Blonde es su cuarto álbum de estudio y el primero que publica como artista independiente, y le ha ido muy bien. Debutó en el número uno de la lista Top 10 Albums de Billboard y ha tenido varias presentaciones del álbum tanto en América como en Europa. Vamos a escuchar esta rola que está muy buena y que pone a todo el mundo a bailar. Esto que suena es New Religion de Bebe Rexha, sonando en la posición 15 del Top 30 en este sábado de Conteo Match. Más pop, conéctate.
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escuchaste a mi Chiqui Baby, Harry Styles, en la posición 14 de este conteo Match con Aperture. Hello, Matchers, ¿cómo están? Yo soy Regina Pavón Durán de Match 93.9 en Morelia. Y nos vamos a ir con una rola que ustedes nos pidieron por la aplicación de iHeartRadio. The Less I Know The Better, de Tame Impala en Match. 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

0: Rolón de Gigi Pérez, eso fue Sailor Song, y nos la pidió un matcher de Morelia. Saludos a todos por allá, yo soy Hannah Chavarría de Match 90.1 en Puebla, y nos vamos con Golden de Huntrix en la posición 12 del conteo Match más Pop, conéctate.
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2: Hello, hello, Matchers. ¿Cómo va su sábado? 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Y mientras ustedes corren a participar, yo los dejo con esta siguiente rola. Midnight Sun de Sarah Larson en la posición 11 del Conteo Match. Más pop, conéctate.
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0: Midnight Sun de Sara Larson sonando en la posición número 11 del top 30. ¿Cómo están, Machirs? Espero que muy bien. ¿Cómo va su fin de semana? Por acá Edson Aguirre del Match Morning, The Match 99.3 en la Ciudad de México. Y bueno, espero que estén disfrutando de este sábado con su música favorita. Yo sé que muchos siguen tristes por la derrota mexicana, pero este solo es el inicio de lo mejor que está por venir para nuestra selección, Matchers. Hoy es un día para celebrar y disfrutar de la mejor música que, por cierto, eligen ustedes a través de sus votos y peticiones especiales. Así que no se olviden de entrar a nuestra página matchmx.fm y las peticiones especiales hacerlas desde la app de iHeartRadio. Y mientras ustedes corren por allá, yo los voy a dejar con este rolón que se queda en el lugar número 10 del top 30. Esto que suena es Risk It All de Bruno Mars, sonando en Match Más Pop. Conéctate.
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Matchers, empezamos la última hora del conteo match con Olivia Rodrigo en la posición 9 del top 30. Eso fue The Cure. ¿Cómo están, Matchers? Yo soy Ingrid Cabrera de Match 90.3 en Guadalajara y nos vamos a ir con Drácula de Tame Impala. Este es el de Jenny Remix sonando en Match. 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

0: ¿Qué onda, Matchers? Eso que acabamos de escuchar fue Dracula de Tame Impala en la posición número 8 del Top 30. Yo soy Emilio Quiroz de Match 90.1 en Puebla y nos vamos a ir con la siguiente rola. Titanium de David Guetta y Sia en los bonus tracks del Conteo Match. Más pop, conéctate.
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0: Can Bam Bam de Hugo Lizoso en la posición 7 del Top 30. Hello, hello, ¿cómo vamos, Matchers? Yo soy Carla Márquez de Match 97.5 en León. Y nos vamos con Home Wrecker de Summer en la posición 6 del Conteo Match. Más pop, conéctate.
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0: Just Might de Bruno Mars en la quinta posición de este conteo de las 30 canciones del conteo Match. ¿Cómo va su fin de semana, Matchers? Buenos días a todos. Buen sábado para todos. Soy José Jarero Jari desde Match 99.3 en el campus de la Ciudad de México. Y ahora nos vamos con Swim de BTS en la posición número 4 del conteo Match. Buen sábado a todos. Más pop. ¡Conéctate!
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3: ¿Qué onda, Matchers? Yo soy Joana Martínez de Match 100.1 en Culiacán y ya casi llegamos al final del programa en donde revelamos cuál fue la canción y el artista que llegó a la cima en este conteo. Pero antes nos vamos a ir con un último bonus track que nos pidieron a través de la app de iHeartRadio. Esto que suena es Stolen Dance de Milky Chance. Sonando en Match, más pop, conéctate.
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So Easy to Fall in Love de Olivia Dean sonando en la segunda posición de este conteo Match. ¿Cómo va su noche de sábado, Matchers? Yo soy Luna Iturbe de Match 97.9 en Querétaro y hemos llegado al final de este programa. Pero antes de revelar al artista que llegó a la cima este fin de semana, quiero agradecerles en nombre de toda la cadena Match por conectar con nosotros y participar para hacer del conteo Match un programa que cada vez se pone mejor. Recuerden que estamos todos los sábados de 4 de la tarde a 8 de la noche con la mejor música y que esta lista solo depende de sus votos a través de www.matchmx.fm. Y si quieren que pongamos nuevas rolas, solo tienen que hacernos su petición especial a través de la aplicación de iHeartRadio, que es gratuita y en la cual van a poder encontrar contenido de todo tipo, tanto de México como de Estados Unidos, para que practiquen su inglés. Y en lo que ustedes corren a descargar la aplicación, ahora sí, yo me voy a despedir con la rola que se queda en el lugar número uno de este conteo. Esto que suena es la talentosísima Taylor Swift en la cima del conteo Match con The Fate of Ophelia, solo en Match. Más pop, conéctate. 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

Buenas noches, Matchers. ¿Cómo están? Bienvenidos a una hora más con más música. El Match 100.1 más Pop Connect. Te acabas de escuchar a Olivia Rodrigo con eso que se llama The Cure. Con esta rolita estamos arrancando oficialmente una hora más con más música. El Match, después de este gran programa de Conteo Match, gracias a sus votos. Bueno, regresamos a la programación normal, ¿verdad? ¿Qué les parece si arrancamos esta hora como ya es costumbre con esta frasecita nocturna que nos encanta y lo sabemos, ¿verdad? Soy Rox Trujillo contigo hasta las 10 de la noche, también sonando por la app gratuita de iHeartRadio. Y la frase nocturna dice así: cuando algo es lo suficientemente importante, debes ir por ello, aunque las probabilidades jueguen en tu contra. Señal divina, señal del destino, señal de Dios, tómalo como quieras, Matcher, pero ánimo, adelante, vamos con más música. Adele, se llama Hello, aquí en Match 100.1 más Pop. Conéctate, soy Rex Trujillo, bienvenidos a Match, buenas noches. Hello.

el Match 100.1 más Pop Connected. Te acabas de escuchar algo de Rihanna, se llama Only Girl. Gracias por seguir conectados conmigo también a través de la aplicación gratuita de iHeartRadio. Y bueno, Matchers, les cuento acerca de esta dinámica exclusiva de Match este verano, este mes de julio. Si tú quieres participar y llevarte una de nuestras bocinas inteligentes, bueno, pon atención, Matchers. Soy Rox Trujillo contigo hasta las 10 de la noche, también sonando por iHeartRadio. Solamente hay que registrarse en esta dinámica. ¿Cómo le haces? Entra a mis historias a Instagram, @RoxTrujilloFM, y en mis historias les voy a dejar banner y link de esta dinámica para que nada más le den clic al enlace donde vean el banner y el link, le dan clic al enlace para poder terminar su registro y que estas vacaciones de verano no falte la música de Match en la alberquita, en la playita, donde quiera que se encuentre el Matcher, en su casa, ¿verdad? Cómodamente, en el trabajo, los que les toque chambear, que no falte la buena música, así es que participen ahora. Vamos con más música, Matchers. Les voy a poner algo de Taylor Swift, se llama I Know It, I Know You, es la canción número 5 apenas de lo que va de esta hora con más música en Match 100.1 más Pop. Conéctate.

Match 100.1 más Pop Conéctate Black Eyed Peas con eso que se llama I Got a Feeling. Viene más música para ustedes, Matchers, pero además de música, información de sus artistas Match favoritos. ¿Sabían ustedes que después de varios años distanciados, los cuatro miembros originales de Black Eyed Peas se vieron juntos en un evento importante? Les cuento más. Soy Rox Trujillo contigo hasta las 10 de la noche, también sonando por la app gratuita de iHeartRadio. Y así como lo escuchan, Matchers, los cuatro integrantes que iniciaron esta banda, esta agrupación desde un inicio, sorprendieron al mundo al reunir en el escenario de los American Music Awards 2026. Y bueno, este reencuentro se dio para recibir juntos el premio a la mejor canción retro por su éxito en el 2010, que seguro ubican perfecto, Rock Danbury, que por cierto suena en nuestra programación. Así es que ya saben, Matros, si hay alguna otra rolita que les guste mucho de Black Eyed Peas, solamente por favor envíenos esta petición musical a través de nuestra página oficial matchmx.fm, en la sección que dice Conteo Match. Mira más música para ustedes. Soy Rox Trujillo, acompañándolos hasta las 10 de la noche. Les pongo a Billie Eilish, se llama Birds of a Feather, canción número 8 de lo que va de esta hora con más música en Match 100%.

0: Es viernes el match, 100.1 más Pop Connected. Acabo de sonar Jessie J, B.O.B. con eso que se llama Price Act. Viene más música para ustedes, Matters, pero más música continua. Les voy a poner, ¿qué les parece? 30 minutos más de música continua, música sin parar, arrancando a las 8:45. Solo aquí el match, 100.1 más Pop Connected. Soy Rox Trujillo, regreso con ustedes el match.
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Buenas noches, ¿cómo están? ¿Escuchan Match 100.1 más Pop? Conéctate, estamos a punto de arrancar una hora más con más música en Match. Pero además de música tenemos las mejores exclusivas. ¿Sabes que estaremos transmitiendo un festival padrísimo desde Las Vegas, Nevada? Ajá, en vivo, a través de toda la cadena Match y con muchos artistas Match en el escenario también. Les contamos más de esta información exclusiva de Match, esta promoción exclusiva. En dos canciones más, es el iHeart Radio Music Festival 2026, aquí en Match 100.1 más Pop. Conéctate.

Buen sábado, el match. 100.1 más pop, conéctate. Acabas de escuchar algo de Cyril, se llama Stumbling In. Viene más música para ustedes, pero además de música, una exclusiva más que estaremos transmitiendo a través de toda la cadena Match. Es el iHeartRadio Music Festival 2026. Les cuento más con gusto. Es Rux Trujillo contigo hasta las 10 de la noche, también sonando por iHeartRadio. Y les cuento que este 18 y 19 de septiembre próximo, desde el T-Mobile Arena en Las Vegas, estaremos transmitiendo la edición número 16 de este festival tan esperado, el iHeartRadio Music Festival 2026, con muchos, pero muchos artistas más en el escenario, varios: BTS, Cardi B, Snoop Dogg, Sarah Larson, Benson Boone, va a estar Muse, Major Lazer, Goo Goo Dolls y muchos más. Así es que si no puedes viajar a Las Vegas y verlos en vivo, Matter, no te preocupes. El match, vas a poder escuchar toda la cobertura de este festival en tu radio y a través de iHeartRadio, también en línea. Así es que atentos, porque es una exclusiva más que solo vas a poder disfrutar por Match 100.1. Así es que atentísimos. Sigan nuestras redes sociales también para que no se pierdan de ninguna de nuestras exclusivas. Nos encuentran en Insta, en nuestra nueva cuenta como @matchradiohq. A mí me siguen como @rockstrujillofm. Viene más música, les pongo a Justin Bieber. Se llama Baby, canción número 13 de lo que va de esta hora con más música en Match 100.1. Más pop, conéctate.

Bienvenidos a Match 100.1 más Pop Connect. Te acabas de escuchar a Ariana Grande con esto que se llama Here That Made You Love Me. Con esta rolita estamos arrancando a la última hora con más música de este programa en Match. Saludos a todos los Matchers que nos escuchan a través de sus bocinas inteligentes, teléfonos, tablets, computadoras, donde quiera que estén Matchers, a quienes ya descargaron iHeartRadio y siguen conectando con nosotros. Muchas gracias. Recuerden que esta aplicación es totalmente gratis y que además de descargarla gratis en tu teléfono, tablet o computadora, vas a poder participar en muchas de nuestras dinámicas y promociones, porque es un requisito poder participar, tener descargada previamente esta app iHeartRadio. Así es que descárgala ahora, Matchers. Te repito, es gratis, disponible para iOS y para Android. Viene más música para ustedes. Soy Rox Trujillo. Les pongo algo de Dinoro. Se llama In My Mind. Es la canción número 17 ya de lo que va de este programa, el Match 100.1 más Pop. Conéctate. Soy Rox Trujillo. Regreso con ustedes, el Match.

Sigues el match, 100.1 más pop, conéctate, Benson Boone, Beautiful Things, lo que acabas de escuchar, viene más música para ustedes, pero además de música, una exclusiva más que estaremos transmitiendo a través de toda la cadena Match, donde Benson Boone va a estar en el escenario Matter. Es el iHeart Radio Music Festival 2026, les cuento más detalles de esto a las 9:20 aquí en Match 100.1.

Buen sábado, el match. 100.1 más pop. Conéctate. Sonó antes Madonna con esto que se llama Hung Up. Viene más música para ustedes, machos. Pero además de música, una exclusiva más. Estaremos transmitiendo el iHeartRadio Music Festival 2026 desde Las Vegas, Nevada. Y les cuento más. Soy Rox Trujillo contigo hasta las 10 de la noche. Y bueno, agenda en este viernes y sábado 18 y 19 de septiembre, porque estaremos en vivo desde el T-Mobile Arena en Las Vegas, Nevada, en esta edición número 16 de este festival, con artistas de lujo, artistas match, varios en el escenario, como BTS, Cardi B, Snoop Dogg, Sara Larson, Benson Boone, Major Lazer, Muse, Google Dolls y muchos, muchos más. ¿Quieres estar atento, Matter? Checa nuestras redes sociales siempre. Nos encuentran en nuestra nueva cuenta en Instagram. Estamos como @matchradiohq. A mí me siguen como @roxtrujillofm. Si es que si no pueden viajar a Las Vegas y ver a sus artistas match favoritos en vivo, no se preocupen, ¿eh? El match van a poder escuchar toda la cobertura de este festival en su radio y a través de iHeartRadio en línea. Es una exclusiva más que solamente van a poder disfrutar por Match 100.1, y lo saben. Vamos con más música. Olivia Dean, se llama Zoe, sí, canción número 20 de lo que va de este programa, el Match 100.1, más pop, conecta.

es el Match 100.1 más pop. Conéctate, Foster the People, con Pompero Kicks. Que por cierto, Matcher, ¿sabían ustedes que los chicos de Foster the People se unieron en 2009 y en 2010 saltaron a la fama mundial con este exitazo que acaban de escuchar en 2010 con Pompero Kicks? ¡Ajá! Justamente esa canción se convirtió en uno de los himnos alternativos más importantes de la década. ¿Cómo ven? Actualmente los chicos siguen activos, girando en estos momentos por distintas partes del mundo, aparte de Estados Unidos y de Canadá. ¡Buenísimo! ¡Vamos con más música! Soy Rox Trujillo contigo hasta las 10 de la noche, también sonando por iHeartRadio. Les pongo algo de Miley Cyrus, se llama Flowers. Es la canción número 8 ya de lo que va de esta hora con más música. El Match 100.1 más pop, conéctate. 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

0: 100.1 más Pop Connected. Acaba de sonar Jason Derulo con esto que se llama One to One Me. Viene más música para ustedes, pero música continua. Les voy a poner 30 minutos más de música continua, música sin parar, arrancando a las 9:45. Solo aquí el Match 100.1 más Pop Connected.
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sábado el match 100.1 más Pop Connect. Acaba de sonar Timber City con Self Aware. Viene más música para ustedes, pero ¿qué creen, Matchers? A partir de las 10 de la noche, de 10 de la noche a 2 de la madrugada, van a poder escuchar mucha música electrónica a través de toda la cadena Match, gracias a este programa especial que se llama Match Music Fest. Les cuento más. Soy Rox Trujillo contigo hasta las 10 de la noche. Y sí, los viernes y sábados van a poder disfrutar de Match Music Fest. Son las mejores mezclas, Matchers. Las mejores mezclas de sus canciones favoritas, sonando a través de toda la cadena Match, en sus bocinas inteligentes, teléfonos, tablets, donde quiera que estén conectados, van a poder disfrutar de esta música electrónica que sabemos que les encanta los fines de semana. Así es que atentos, en breve viene, Match Music Fest a las 10 de la noche y hasta las 2 de la madrugada. Vamos con más música, les pongo a Kendrick Lamar, Sisa, se llama Luther. Soy Rox Trujillo contigo hasta las 10. Vamos avanzando y es la canción número 13 de lo que va de esta última hora con más música en Match 100.1 más Pop. Conéctate.

Sigues en Match 100.1 más Pop Conecta. Te acabas de escuchar a Post Malone con Circles. ¿Y qué crees, Matcher? Hasta aquí me toca acompañarte por la noche de hoy, pero regreso pronto, ¿eh? Con el favor de Dios, me voy a tomar unas vacaciones muy merecidas, Matcher. De verdad que las necesito urgentemente. Así es que nos vemos regresando con el favor de Dios. Pero en mi lugar me va a estar cubriendo por acá Tane y Aguilar. Va a estar acompañándolos de lunes a sábado de 6 de la tarde a 10 de la noche. También sonando por la app gratuita de iHeartRadio. Así es que la música continúa, Matcher. Se caen con más música, por cierto. Recuerda que me encuentran en redes sociales como @RockTrujilloFM y sigues a Match en todos lados, sobre todo en Instagram, en nuestra nueva cuenta en Insta como Match Radio HQ. Los dejo con más música mientras llega Match Music Fest. Christina Perry, se llama A Thousand Years. Hasta muy prontito, Matchers. Cuídense mucho y bonito fin de semana, ¿eh? Bye, bye. Cuídense.

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0: con Bebe.
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